0: ¿Qué le chuchis? Bien, chuchis.
1: Chuchis es bien.
2: Salam de balang, ¿no?
0: Sí, sí, sí. Tana. Sí, tana.